0: Maricano, te vayas, ven, ven. No seas así, me que vas a terminar esta mierda. Come on. Vámonos, vámonos. ¿Qué te pasa, tío? ¿Estás loco?
1: Enjoy. I got a secret.
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1: Somebody told me your life is stink.
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1: Don't name
2: ow.
1: Me.